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1: Yo que tuve la buena suerte de haber conocido a don Pablo y haber trabajado con él en los años 60, estoy seguro que estas canciones le habrían gustado. Estoy seguro. Y ahora mi homenaje al poeta.

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1: 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La hora exacta en San Joaquín.
2: 21 horas, 3 minutos.
1: La temperatura del momento.
3: 16 grados.
4: Humedad 57%.

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0: 21 horas, 22 minutos.
1: Siete punto nueve.

0: La hora exacta en San Joaquín.
1: 22 horas, 4 minutos.
0: La temperatura del momento.
2: 15 grados.
3: Humedad 60%.

0: 22 horas, 25 minutos.
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2: Ahí vamos.

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0: La hora exacta en San Joaquín.
1: 23 horas, 1 minuto.
0: La temperatura del momento.
2: 16 grados.
3: Humedad 53%.

0: 23 horas, 39 minutos.
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0: La hora exacta en San Joaquín.
1: 0:02.
0: La temperatura del momento.
2: 15 grados.
3: Humedad 56%.

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0: La hora exacta en San Joaquín.
1: Es la 1:03 a.m.
0: La temperatura del momento.
2: 14 grados.
3: Humedad 62%.

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1: Con trajes tarabuqueños de místico guerrero, vienen abriendo pasos los indios altaneros. Tinku danza gloriosa de guardianes del pasado, de nuestra cultura hermosa, un auténtico legado. Jóvenes demuestran poder, niñas mueven las polleras, activando vigorosos la danza guerrera. El tinku es la oración y una lucha campal para bajar la tensión del dolor ancestral.

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0: 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La hora exacta en San Joaquín.
1: Son las 2 de la mañana.
0: La temperatura del momento.
2: 13 grados.
3: Humedad 67%.

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0: Son las 2 de la mañana, 22 minutos.
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0: Son las 2 de la mañana, 44 minutos.
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0: La hora exacta en San Joaquín.
1: Son las 3 de la mañana, 2 minutos.
0: La temperatura del momento.
2: 14 grados.
3: Humedad 62%.

0: Son las 3 de la mañana, 51 minutos.
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0: La hora exacta en San Joaquín.
1: Son las 4 de la mañana, 2 minutos.
0: La temperatura del momento.
2: 14 grados.
3: Humedad 71%.

0: Son las 4 de la mañana, 40 minutos.
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0: La hora exacta en San Joaquín.
1: Son las 5 de la mañana, 3 minutos.
0: La temperatura del momento.
2: 14 grados.
3: Humedad 69%.

0: Son las 5 de la mañana, 5 minutos.
1: Siete punto nueve.

0: Son las 5 de la mañana, 41 minutos.
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0: La hora exacta en San Joaquín.
1: Son las 6 de la mañana, 3 minutos.
0: La temperatura del momento.
2: 13 grados.
3: Humedad 67%.

0: Son las 6 de la mañana, 4 minutos.
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0: Son las 6 de la mañana, 31 minutos.
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0: Son las 6 de la mañana, 35 minutos.
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0: Son las 6 de la mañana, 46 minutos.
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0: La hora exacta en San Joaquín.
1: Son las 7 de la mañana, 2 minutos.
0: La temperatura del momento.
2: 13 grados.
3: Humedad 71%.

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0: La hora exacta en San Joaquín.
1: Son las 8 de la mañana, 2 minutos.
0: La temperatura del momento.
2: 13 grados.
3: Humedad 67%.

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0: La hora exacta en San Joaquín.
1: Son las 9 de la mañana, un minuto.
0: La temperatura del momento.
2: 14 grados.
3: Humedad 57%.

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0: Son las 9 de la mañana, 42 minutos.
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0: La hora exacta en San Joaquín.
1: Son las 10 de la mañana, 10 minutos.
0: La temperatura del momento.
2: 14 grados.
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8: Muy buenos días, queridas vecinas y vecinos de San Joaquín, oyentes de Radio San Joaquín, donde también estamos al aire a través de las plataformas digitales como Instagram, Facebook y YouTube. Y nos encuentra como arroba Radio San Joaquín y también como Cormu Salud San Joaquín. Hoy, viernes 5 de junio, primer viernes del mes de junio, de la mitad del año ya, con 14 grados acá en la ciudad, hay una sensación de frío afuera como casi polar, no sé, yo creo que hace más frío que en la mañana. Y posible lluvia para el día de mañana, así que hay que ya prepararnos para este invierno. Y hablando de invierno que se nos acerca, el día de hoy tenemos a una interesante invitada quien nos va a relatar un poco cómo vamos con las vacunas, dónde poder vacunarnos, contra qué podemos vacunarnos y algunas otras cositas, que detallitos que también tiene ella, enfermera de la Red de Salud y que trabaja acá en el CESFAM, cerquita acá de la radio, en el CESFAM Santa Teresa de los Andes, quien ya está en nuestros estudios, pero prontamente vamos a darle la bienvenida y a saludarla y a hablar en extenso de las vacunas. Primero, invitarlos a que se vacunen nuevamente. Vacúnese, preparémonos para este invierno. Recuerde que la vacuna de la influenza se demora alrededor de 2 semanas en proteger nuestro cuerpo, así que es primordial vacunarse lo antes posible. ¿Dónde se puede vacunar? En nuestros 3 CESFAM. ¿En qué horario? De lunes a jueves, desde las 8:30, 9 de la mañana, hasta las 4 de la tarde, y el día viernes hasta las 3 de la tarde. ¿En qué centros? Doctor Arturo Baez Agoñi, en la zona central de nuestra comuna, y en Álvarez de Toledo, esquina calle Mateo Toro y Zambrano. También estamos en el CESFAM San Joaquín, en Carlos Valdovino, esquina Francisca de Rimini, y en el CESFAM Santa Teresa, que queda aquí en Vecinal, cerquita de Departamental, en el pasaje Guara 5379, al ladito del colegio Fray Camilo Enríquez. También invitarles a que se realicen los exámenes médicos preventivos. ¿Cuáles son estos? Ficha CLAP para adolescentes entre 10 y 19 años, EMPA para adultos y EMPAM para personas mayores. y si tiene niños menores de 6 años, el control sano. Recuerde que son prestaciones totalmente gratuitas que las puede solicitar a través de la plataforma de telesalud.gob.cl o bien acercándose al SOME de su sector. Antes de entrar en materia ya de hablar de vacunas, cómo estamos con los índices, dónde vacunarse, contra qué vacunarse y mucho más, nos vamos a ir con un temita musical de nuestra querida amiga y tocaya Daniela Faure.

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1: Ese fue Saludo al Mar de nuestra querida amiga Daniela Foure, vecina también de nuestra comuna y artista local, quien aquí en la Radio San Joaquín se fomenta mucho la música nacional y también comunal. La campaña de invierno 2026 en Chile registra hasta hoy una cobertura del 70,6% contra la influenza, con más de 7,3 millones de dosis administradas. Sin embargo, en las últimas horas, el MINSAL ha reiterado el llamado a inmunizarse según los grupos objetivos, alertando que solo un 56% de los adultos mayores se han vacunado contra la influenza. Estamos en la semana epidemiológica número 20 y el 31,9% de las atenciones de urgencia fue por causa respiratoria, un 3,3% superior respecto de la semana anterior. Este dato permite proyectar que ya estamos más cerca de las bajas temperaturas y las malas condiciones de ventilación de nuestra ciudad, por lo que los esfuerzos de la red de salud deben centrarse en alcanzar mayor cobertura en la vacunación y en la campaña de invierno. En medio de este escenario es fundamental que tomemos medidas preventivas y de protección contra los virus respiratorios. Y para hablar de esto y mucho más, ya están los estudios de Radio San Joaquín, nuestra querida amiga enfermera acá del CESFAM, Santa Teresa de los Andes, Tania Espinosa. ¿Cómo estás, Tania?
2: Hola, muy bien, gracias.
1: Qué bueno, ¿con frío?
2: Sí, con mucho frío.
1: Sí, veo ahí que tienes tu cafecito en la mesa. Sí, estaba bien helado, 14 grados decía acá en el inicio del programa. Vecinos, vecinas, si usted se quiere comunicar con nosotros, recuerde que lo puede hacer a través de las plataformas digitales, Facebook, Instagram, YouTube y también al más 569-8265-1535. Si tiene alguna duda, acá nuestra enfermera nos podrá resolver esa duda en relación a las vacunas y la campaña de invierno. Tania, ¿quién es Tania? Para si nos puedes comentar un poquito para aquellas personas que no te conocen y que te están escuchando.
2: Bueno, mi nombre es Tania, soy enfermera.
1: Tania Espinosa,
2: además. Tania Espinosa, además. Soy enfermera de profesión y en este minuto soy la enfermera encargada del vacunatorio del CESFAM Santa Teresa.
1: Perfecto. ¿Qué significa eso, estar a cargo de todo? ¿Todo el ámbito de vacuna?
2: Estar toda, como asegurarnos de que la estrategia de vacunación funcione de una forma segura, que logramos tener buena cobertura, es decir, poder alcanzar los objetivos de vacunación y también asegurar que esté como accesible para toda la comunidad, que implica poder coordinar y organizar operativos no solo en el centro de salud, sino también en la comunidad.
1: Claro, a raíz de eso estábamos comenzando el programa diciendo que se podían vacunar en todos nuestros CESFAM, en los centros de salud madre, que les llamamos nosotros, que son los tres, pero además también tienen operativo hasta el día de hoy en la Casa del Adulto Mayor Zona Sur. Ese corresponde al territorio del Santa Teresa.
2: Sí, hasta hoy día vamos a estar, bueno, desde las 9 partimos hasta las 12:45 vamos a estar ahí vacunando en la Casa del Adulto Mayor, que invitamos a todos los vecinos y vecinas que se puedan acercar a este punto.
1: ¿Y estamos vacunando ahí contra qué?
2: Influenza, COVID y neumocócica.
1: La neumocócica es para las personas de 60 años, ¿no?
2: No, 65.
1: 65, cumplidos.
2: Son 65 años cumplidos o que durante este año cumpla los 65 años.
1: Perfecto.
2: Es decir, si yo este año cumplo 65, me puedo vacunar.
1: ¿Y esa vacuna es solamente una vez en la vida?
2: Es una vez en la vida y si hay vecinos que mayores de edad no han recibido nunca la vacuna, igual se pueden vacunar.
1: Perfecto. Esa es la neumocócica.
2: Neumocócica.
1: ¿Tenemos también la de la influenza?
2: Tenemos la de la influenza.
1: ¿Y COVID, dijiste, cierto?
2: Y COVID.
1: Perfecto. Todo otro tipo de vacuna tiene que dirigirse al vacunatorio común de su centro, ¿cierto?
2: Exacto.
1: Perfecto. Oye, y hablando un poco de las cifras, ¿cómo estamos en San Joaquín en relación a este 70% de cobertura a nivel nacional?
2: Bueno, como a nivel comunal estamos bajo respecto a la cobertura a nivel nacional. En la mayoría de los grupos no hemos alcanzado la cobertura que es sobre el 85% y en el total vamos en un 52%.
1: Wow.
2: Y tú mencionaste que a nivel nacional vamos en un 70.
1: Estamos bajo la media.
2: Estamos bajo la media país. Entonces, la invitación es que todos se puedan acercar a vacunarse, recordar que la vacuna es gratuita para los grupos objetivos y que es una forma eficaz de prevenir complicaciones respiratorias.
1: Además de gratuita, es universal, significa que puede ir a vacunarse donde usted decida, ¿cierto?
2: Exacto.
1: Así que la idea es que nuestros vecinos se vacunen aquí para que podamos lograr prontamente esa cobertura, que también se dice de rebaño, ¿cierto? Mientras más personas estén vacunadas, más protegida va a estar la comunidad.
2: Exacto, más, bueno, aparte de nuestros vecinos que residen acá en la comuna, también invitamos a la gente que trabaja en la comuna, a los estudiantes que están realizando la práctica acá, que también se pueden acercar a nuestros puntos de vacunación. Y como tú decías, esto de que se vacune la comunidad genera esta inmunización de rebaño que hace que haya menos virus circulando en el ambiente, descongestionemos los servicios de urgencia, entonces es ganar-ganar.
1: Exacto, todo es ganancia. Además que es una vacuna segura, ya Chile es pionero en temas de vacunaciones y nuestra red de salud es robusta en ese sentido, así que el llamado es a vacunarse y recordar que hoy día también estamos en la Casa del Adulto Mayor Zona Sur, ahí en Catrumán 279, así que si anda por la feria de vecinal, acérquese hasta un cuarto para la una, estarán los equipos de salud ahí vacunando contra el COVID, influenza y neumococo. Oye, hablando de los grupos objetivos, ¿cuáles son el grupo objetivo más lento en vacunarse, los que acuden menos tal vez a estos llamados?
2: Mira, a veces pudiese sonar como un poco engañoso, pero nuestro grupo más bajo son los adultos mayores sobre 60 años.
1: ¿Y son los más activos?
2: Sí, y pareciera que es el grupo que más se acerca a vacunarse, pero sigue siendo el grupo que tenemos menor cobertura en este minuto, tanto a nivel de comuna como a nivel país.
1: ¿Y a qué se deberá eso? ¿Que la gente ya está aburrida de las vacunas?
2: Existe, yo creo que un cansancio como con respecto a la vacuna, que en tiempos de pandemia hubo mucha vacunación, y existe una desconfianza por mucha desinformación que existe en las redes sociales.
1: Desinforman en vez de informar. Y asustan también.
2: Asustan. Existe todavía este mito de que si yo me vacuno, me enfermo con la vacuna que me estoy administrando. Entonces,
1: claro, ¿podemos reforzar eso? Sí, como qué contiene la vacuna, porque, por ejemplo, hay como modelos de vacuna también. El COVID nació así, que fue cambiando, mutando, porque el virus fue mutando, entonces la vacuna también se tenía que ir adaptando. Pero, ¿cómo podemos darle claridad a la gente y seguridad de que la vacuna es 100% segura?
2: O sea, hay que pensar que la vacuna, hay estudios que hacen como especialistas en el tema, la vacuna está aprobada, los componentes que los cuales se fabrican las vacunas son seguros. Entonces, no hay que desconfiar de las vacunas, la invitación es a vacunarse, excepto de que pudiera existir una contraindicación médica o algún componente de la vacuna que pudiéramos tener una reacción alérgica como ya sabiendo. Pero ya. La invitación es a vacunarse, que las vacunas son seguras.
1: Por eso, después de vacunarse, ¿hacen esperar un ratito para ver cómo evoluciona el cuerpo? Caso de alguna alergia.
2: Sí, nosotros en todos los operativos que tenemos y también en el centro de salud, tenemos equipos de emergencia como en caso de que ocurriese alguna situación. Lo ideal es mantener al usuario 30 minutos ya fuera en el centro de salud o en el operativo para poder estar como observándonos para asegurarnos de que no exista alguna contraindicación o algún evento adverso a la vacuna. Ya. Igual hay que recordar que efectos adversos graves es como uno en 10.000 habitantes, entonces dale la tranquilidad a los usuarios que esta es una medida como de prevención más que vaya a ocurrirles alguna reacción frente a la vacuna.
1: ¿Y las reacciones más típicas cuáles son? Es como que el brazo
2: el dolor en el sitio de punción, que puede existir como este calorcito o que se pueda hacer dureza en el sitio de punción, dolor de cabeza, malestar general en el cuerpo, pero que
1: eso es lo común.
2: Eso es lo común.
1: ¿Me puede dar fiebre, por ejemplo? No sé, ¿puedo enfermarme también del virus?
2: Enfermarse, como te decía, es difícil, al menos que haya justo estado como con una carga, con las defensas muy, muy bajas, pero en general no.
1: Ya, porque suele decir la gente, dice, no, me vacuné y me enfermé. Claro, puede ser que a lo mejor esté cursando inicialmente un cuadro.
2: Y que puede ser otro virus, no necesariamente la vacuna que me estoy administrando.
1: Ya.
2: Porque hay que acordarse que vacunamos contra la influenza, el COVID, pero igual está circulando el rinovirus, el adenovirus. Entonces hay carga viral que está en el ambiente que no es necesariamente...
1: Claro, y la vacuna es específica frente a un bichito sí. ahí directo. No es que nos vaya a prevenir de resfriar, no, al contrario, la vacuna lo que hace es...
2: prevenir complicaciones graves de la enfermedad y hospitalizaciones e incluso la muerte en los grupos de riesgo.
1: Eso es lo que evita la vacuna, no es que no evita que nos enfermemos, sino exacto. que nos enfermemos gravemente y que tenga consecuencias. Oye, hablamos un poquito del tema de cuando más personas se vacunan, la comunidad también se protege. ¿Qué tan importante es esto? Por ejemplo, si yo estoy en mi casa y me vacuno yo porque tengo 60 años, pero tengo a mi hijo de 25 en tal vez en una condición de salud deficiente, ¿también lo protejo a él si yo me vacuno?
2: Sí, es lo que, como que se habla de la inmunidad de rebaño, porque igual tenemos grupos que no se pueden vacunar. Por ejemplo, los niños menores de 6 meses, por fabricante, la vacuna no la pueden recibir.
1: Ya.
2: Entonces,
1: es muy peligrosa, tal vez.
2: No está, el fabricante no la tiene autorizada para menores de esa edad. Entonces, lo que hace es que protegemos a... yo me vacuno, protejo a este grupo que no se puede vacunar y, como te mencionaba en algún minuto, disminuye la carga viral, hay menos menos descongestión en los servicios de urgencia. Entonces,
1: ya. Perfecto. O sea, ideal que si alguien de la familia no puede vacunarse, que no esté dentro del grupo objetivo, las personas que sí lo estén, que se vacunen, porque así protegemos también a nuestro núcleo familiar. Oye, y hoy estamos vacunando en la zona sur, ahí en Catrumán 279, hasta 1:15, pero también en nuestros 3 centros, ¿cierto? Tú perteneces al CESFAM Santa Teresa. ¿Nos puedes indicar dónde están vacunando actualmente? Porque estuvieron en la sede, pero ahora se cambiaron. ¿Y cuáles son los horarios?
2: Estamos en el primer piso del CESFAM, del CESFAM Santa Teresa. Estamos justo al frente donde entregan la leche y la farmacia. Ahí está el punto de vacuna.
1: Entrando a mano derecha.
2: Entrando a mano derecha, exacto.
1: Perfecto.
2: Y el horario es de lunes a jueves, de 9 a 3:30, y el viernes ahora lo acortamos hasta las 3 porque el viernes es el día más.
1: Ah, claro, los viene el equipo de salud sale una hora antes.
2: Exacto.
1: Ya. Y esa media horita es
2: para guardar,
1: registrar,
2: cuadrar.
1: Perfecto.
2: Y volver al vacunatorio.
1: Y recordad que también estamos en el CESFAM San Joaquín y en el Dr. Arturo Baez Agoñi, de lunes a jueves de las 8:30 hasta las 4 y el viernes de 8:30 a 3:00 p.m. Así que, además, eso es de lunes a viernes, pero tú también tienes novedades para el día de mañana, ¿cierto?
2: Sí, mañana vamos a tener un operativo de vacunación en el outlet, en la fábrica, que va a ser desde las 4 de la tarde hasta las 19, hasta las 7, de 4 a 7.
1: De 4 a 7 de la tarde en el outlet, la fábrica. ¿Tenemos un punto en específico en el outlet?
2: Estaba por confirmar, que esa información ya la vamos a subir a las
1: redes sociales. Sí, recuerde que en nuestras redes sociales, Cormu Salud San Joaquín, Instagram, Facebook, encuentra toda la información de la vacuna, los grupos objetivos, los horarios, los lugares operativos. Así que síganos en nuestras redes sociales y ahí va a estar toda la información. Oye, ¿qué llamado podemos hacer a nuestros vecinos y vecinas que se acerquen? ¿Cómo los podemos asustar? Por ejemplo, ya, oye, se nos viene el frío, vienen las lluvias, vacúnese con tiempo porque los virus van a andar circulando.
2: Y como tú bien decías, la vacuna tiene su tiempo en generarnos la inmunidad, que son alrededor de 2 semanas. Y hay que pensar que ahora en junio está programado de que debería empezar el pic de las enfermedades respiratorias. Entonces, ya. La invitación es acercarse lo antes posible a los puntos de vacunación para que podamos disminuir las complicaciones en salud. Que, claro, la invitación es que es ahora mismo, sí, el que no está escuchando que
1: hoy,
2: se vaya,
1: que vaya
2: ahora a vacunarse.
1: Sí, puede ir a la Casa del Adulto Mayor Zona Sur o también a los centros de salud. Y además a los operativos que ustedes tienen en terreno. Por ejemplo, mañana en la fábrica de 4 a 7 de la tarde, recuerde que tiene que llevar su carnet de identidad y si es extranjero, su pasaporte o DNI. Si tiene algún menor y no tiene carnet de identidad, puede llevar la libreta de matrimonio o el carnet de control sano, por ejemplo, donde aparece su RUT, algún documento que acredite su identidad.
2: Ahí solo quería comentar que, bueno, que aparte que tenemos la influenza, COVID, la neumocócica, también tenemos la del VRS, que es la vacuna del virus sincicial, que también está en los vacunatorios para los recién nacidos y los lactantes.
1: Los nacidos desde el 1 de octubre del año 2025 en adelante y que no lo hayan recibido en el hospital.
2: Exacto.
1: Pues esto, recordar que no es una inmunización, no es como una vacuna del... no es como la típica vacuna de la influenza u otra, es una inmunización a los menores, a los pequeñitos, los recién nacidos.
2: A los recién nacidos, sí. Y a los lactantes.
1: Y recordar también que no tenemos muerte en 2 años ya por virus respiratorio sincicial gracias a esta inmunización. NIRSEVIMAB.
2: Sí, NIRSEVIMAB.
1: Es un poco extraña ahí la sigla, pero es la inmunización contra el virus respiratorio sincicial.
2: Y lo otro, como mencionar que en este año también viene, nos pidieron como reforzar con respecto a la vacuna del coqueluche, que es para las embarazadas.
1: ¿Qué es el coqueluche?
2: También es una enfermedad que es la tos ferruna o la tos convulsiva que conoce la gente, ¿ya?, frecuentemente, y que existe la vacuna para las embarazadas a partir desde las 28 semanas.
1: Perfecto.
2: Entonces, la idea es que las embarazadas se puedan vacunar porque es el periodo donde le puede transmitir mayor inmunidad al bebé.
1: A su pequeñito dentro, sí, del vientre. Oye, pero estas vacunas no son parte de la campaña de invierno. No es que yo me vaya a vacunar en estos puntos de operativo, sino que tiene que ir al
2: vacunatorio. Sí nos piden como que las agreguemos a la campaña como en la difusión y en la prevención de...
1: Ya, pero tienen que dirigirse al vacunatorio del CESFAM, no a los operativos de vacunación de campaña de invierno.
2: Exacto.
1: Perfecto. Aquí ya informadísima la comunidad, así que si usted está en periodo de gestación más de 28 semanas, también está disponible la vacuna contra el coqueluche. Y además del Plan Nacional de Inmunizaciones, nuestro equipo de salud están ahí dispuestos y disponibles para vacunar a toda nuestra comunidad que lo requiera. Nosotros nos vamos a ir a pausa musical para luego continuar acá con Tania Espinosa, enfermera del CESFAM Santa Teresa, hablando de las vacunas, campaña de invierno, inmunización y mucho más. Y nos vamos a ir con nuestra amiga Natalie Rus, que ya está sonando.

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1: Ahí estuvo todo el romanticismo de nuestra querida amiga con su estilo inigualable, Natalie Ross. Nosotros continuamos acá en los estudios de Radio San Joaquín en su programa Sintoniza tu Bienestar, conversando con Tania Espinosa, enfermera del CEFAM Santa Teresa, hablando de las vacunas, su inmunización, sus procesos, sus horarios también de inmunización. Y si usted tiene alguna consulta, recuerda hacerla a través de las redes sociales o escribirnos al WhatsApp más 569-8265-1535. Hablemos un poquito, Tania, sobre la influenza, que es el virus circulante más habitual que nos enferma a la población. ¿Cómo sé si yo tengo influenza o cómo diferenciarlo de un resfrío común? ¿Existe esa posibilidad?
2: Sí, o sea, sí, no. Porque a diferencia de un resfrío común, la influenza tiene como un inicio más bien brusco y agudo con síntomas como de mayor gravedad, que puede ser que el usuario presente fiebre alta, mialgia, que es dolor corporal, cefalea, compromiso de estado general, a diferencia de un resfrío común que tiende a ser como síntomas más leves y que es de inicio más progresivo. Entonces estoy resfriado, me siento mal, voy como avanzando en el resfriado, se me pasa. Cambio la influenza, parte como con un inicio brusco y con estos síntomas más graves.
1: O sea, hay diferencia, sí, un resfrío común con la influenza, lo podemos percibir.
2: Lo podemos percibir.
1: Pero eso siempre tiene que ser diagnosticado por un profesional.
2: Por un profesional. A lo que yo te decía como sí, ¿no? Porque tiene que ser diagnosticado como por un profesional y además como que la diferenciación de influenza con otro virus tendría que hacer como con un examen.
1: Entonces, ¿como un tipo PCR?
2: Exacto, un tipo PCR. Entonces, para ya tener como la certeza de que efectivamente el virus que nos contrajimos era influenza. Pero los médicos sí realizan este diagnóstico como a partir de la evaluación clínica que la hacen.
1: Claro, eso lo tiene que hacer ahí in situ, idealmente en una hora de morbilidad durante el día y no en la urgencia. Para no saturar también la urgencia. Oye, tenemos un mensajito a través del WhatsApp que dice así: buen día. Tantas personas antivacunas que hay hoy, que la vacuna contiene mercurio, la vacuna de mercurio es menor que una lata de atún, que hay tantos jóvenes con ACV por culpa de las vacunas, al igual que los ataques cardíacos. Por favor, derribar estos mitos. Ah, me falta la frase: yo nunca me resfrié hasta que me vacuné. Mira, ahí nuestra vecina Clara Ramírez, que les enviamos un saludo, fiel auditora de Radio San Joaquín, que nos comenta esto. Y es verdad, hay mucha gente antivacuna que nos metieron hasta un chip, también, que nos siguen a través de las vacunas. ¿Cómo podemos darle seguridad nuevamente a la comunidad? Que no es así, es un mito.
2: Yo creo que como entregarle la tranquilidad a la comunidad que las vacunas son seguras, tienen procesos de evaluación,
1: están certificadas.
2: Es una recomendación que no es solo a nivel país, sino que a nivel mundial de la Organización de la Salud. Entonces, confiar en que las vacunas son seguras y también informarse como de acuerdo a medios oficiales, con medios que entreguen información científica fidedigna, ¿no? Porque me enteré por las redes sociales o porque Juanito Pérez dijo esto.
1: Claro, en este caso, nuestro canal oficial es el MINSAL, por ejemplo, la OPS, Organización Panamericana de la Salud, o la OMS, Organización Mundial de la Salud. Bueno, ahí están los comentarios de nuestra querida auditora Clara Ramírez, que tiene toda la razón. ¿Cómo nos contagiamos de influenza?
2: La forma de contagiarnos de influenza es a través de gotitas respiratorias. Entonces,
1: a través del estornudo,
2: cuando uno tose, o también puede ser cuando uno toca una superficie que estuvo en contacto como con este estornudo.
1: Por ejemplo, en el metro, voy yo con influenza y no sé, toso, me tapo con la boca en vez de antebrazo y luego me paso del pasamano y otra persona lo toma, se rasca el ojo, se rasca la boquita, no sé, come sin lavarse previamente las manos y se contagia.
2: Exacto.
1: Así de fácil. Entonces, el llamado, lavarse las manos,
2: Sí, ahí.
1: Toser y con el antebrazo, pañuelos desechables.
2: Como privilegiar como medidas de prevención, pues como tú decías, lavarse las manos
1: frecuentemente,
2: tratar de estornudar en el antebrazo, si no, no puedo, tratar de usar un pañuelo desechable que me tape la boca y la nariz y después desecharlo. Tratar de ventilar los espacios que están cerrados. El aseo de la superficie es constante.
1: Aunque esté frío el ambiente, ¿podemos ventilar? ¿Es mucho mejor ventilar a calefaccionar, por ejemplo?
2: Sí, hay que la recomendación es a ventilar los espacios cerrados.
1: Ya, perfecto. Oye, y si yo estoy enfermo, ¿cuál es la recomendación? ¿No reunirme con mi familia, aislarme, usar mascarilla, por ejemplo?
2: La ideal es estar en reposo, tratar de mantener, no hacer una reunión social, sí, tratar de mantener más bien aislado con estas medidas de prevención. Si puedo usar mascarilla en mi casa, independiente, que yo sé que es incómodo privilegiarlo si tengo algún otro grupo de riesgo que puede ser complejo si se contagia, claro, de influenza.
1: Beber mucha agua.
2: Hidratarse, hacer reposo. Y eso principalmente. Ya. Y el llamado es no automedicarse. Lo ideal es que...
1: Acudir al médico
2: que le puedan...
1: También existe el canal de Salud Responde. También puede comunicarse con ellos si es que están aislados, por ejemplo, de su familia. Puede también tener información a través de esta plataforma que es ministerial y es también totalmente gratuita. Si mal no recuerdo es 600-370-7000. Sí, más no recuerdo, pero lo puedo ubicar por Salud Responde ahí en las redes o en internet. ¿Los virus respiratorios llegan con el frío y las bajas temperaturas o es un mito?
2: Es más bien un mito eso. Los virus siempre están circulando.
1: Están en el aire.
2: Están en el aire. Pero sí se asocia más a conductas que uno tiene en el invierno. Por ejemplo, los espacios uno los mantiene más cerrados, existe menos ventilación, preferimos estar en mayor hacinamiento porque las actividades se realizan más bien en la casa que en espacios
1: abiertos. Claro, por el frío y todo eso. Okay. Oye, pero también se dice que sobreabrigamos a los niños, por ejemplo, en el invierno. Y eso también los enferma porque los niños van al colegio, corren, están en el patio, transpiran y se quedan con ese sudor en su cuerpo. ¿Cuál es la recomendación ahí? ¿Abrigarlos mucho, abrigarlos poco, no abrigarlos?
2: No, tratar de mantener el justo equilibrio. Se menciona que los niños deberían estar abrigados una capa más en relación a un adulto.
1: Ya. Cuando hablamos de vestirlos por capa, ¿qué significa?
2: Por ejemplo, si yo estoy con polera manga corta, que el niño esté con polera manga larga.
1: Ya.
2: Si yo estoy con polera manga larga, que él esté con polera manga larga y polerón.
1: Ah, ya, perfecto. Siempre una prenda más que ya. Y, por ejemplo, para ir al colegio lo ideal es que también vaya vestido por capas.
2: Vaya vestido por capa para cuando él vaya realizando sus actividades, que los niños juegan en el recreo, que corren para sacarse el polerón, dejarlo a un lado, correr, disfrutar su recreo y volver a colocarse el abrigo.
1: Perfecto, ahí está la recomendación también para los niños, que muchas veces uno los deja en el colegio y después no sabe si corrieron, si sudaron o no. Hay educar a nuestra niñez que también realicen este tipo de acciones que son de prevención, sí, de prevención y también ayudan a que el virus deje de circular. ¿Qué cuidados debo tener si tengo influenza?
2: Bueno, eso lo comentamos un poquito, el tener reposo, porque si yo sigo realizando mis actividades de la vida diaria voy a andar transmitiendo el virus para todos lados.
1: Voy a ser un agente patógeno y sí, con patas.
2: Hidratarse harto. Tratar que si estoy en una casa y tengo personas que son del grupo objetivo, tratar de mantenerme con mascarilla, tratar de ventilar constantemente los espacios y también hacer una limpieza constante de las superficies.
1: Oye, ¿y qué pasa con la calefacción? Porque hay muchos hogares que se calefaccionan a través de parafina o de gas o estufas eléctricas, incluso de braseros en algunos lugares. ¿Cuáles son las recomendaciones?
2: O sea, las recomendaciones en el mundo ideal es que se prefiriera el gas o la electricidad, pero se entiende que muchas veces por condiciones económicas existe la parafina, existe la brasa, y esto se recomienda que se apagasen fuera del domicilio.
1: Ya, encendido y apagado fuera
2: de domicilio.
1: Ya, luego de cuando ya el aparato esté tal vez en su punto, ingresar.
2: Exacto.
1: Y luego después ventilar, porque por ejemplo, si es brasa, queda con monóxido adentro y nos podemos quedar dormidos. Podemos
2: es que por eso las brasas no son recomendables dentro del domicilio.
1: Ya. Por ejemplo, acá en la región metropolitana no se puede utilizar leña, por ejemplo, calefaccionar de leña. Pero sí en otros lugares más rurales. Y ellos, ¿cómo lo podrían hacer? Porque la estufa queda adentro, la leña también. Ventilar.
2: Ventilar. Esa es la
1: recomendación.
2: La recomendación.
1: ¿Qué, por ejemplo, ¿qué pasa? Hay muchas personas que lavan su ropa, la dejan dentro, ponen la estufa y el ambiente queda húmedo. ¿Qué pasa con eso? No se recomienda.
2: No se recomienda.
1: Para nada.
2: Para nada. El secado de la ropa debería ser fuera del hogar porque la humedad queda ahí en el ambiente.
1: Ya. ¿Y eso da la sensación o puede producir virus o no puede?
2: O sea, no va a producir virus porque es material inerte, pero sí genera un ambiente que es propicio.
1: Propicio para que el virus se propague.
2: Exacto.
1: Perfecto. Esta es una pregunta y un tema muy importante. ¿Cuándo debo llevar a mi hijo o hija o a una persona mayor a la urgencia por resfrío, por influenza o por sospecha de COVID? ¿Cuándo acudir y cuándo no acudir?
2: Generalmente aquí lo que nos pide como MINSAL es hacer como la diferenciación de los servicios de urgencia en respecto al CESFAN, el SAPU y el SAR y los servicios de urgencia hospitalario.
1: Ya.
2: En el caso de los menores de un año, nos invitan que si el niño tiene tos y está acompañado a inapetencia, temperatura mayor a 37.5 o que tiene irritabilidad, se recomienda que sacase en primer lugar una hora de morbilidad en su centro y si no, acudiese al SAPU o al SAR.
1: Ya.
2: En el caso de que el niño ya tenga síntomas de gravedad, es decir, que el niño cuando respira se le hunde las costillitas o cuando respira se le abre los orificios de la nariz.
1: O temperaturas con tres días.
2: Sí, o mayor a 39 grados, se indica que se deberían ir directo al hospital.
1: Ya, en nuestro caso, el hospital Ezequiel González Cortés.
2: Exacto. Y en el caso del adulto mayor, también si tienes como síntomas generales, que es decaimiento, fiebre o que está un poco desorientado, consultar al SAPU, al SAR y en primera instancia al CESFAN. Y si tiene síntomas de gravedad, que es que tenga temperatura mayor a 38 grados, que esté desorientado o que tenga esta sensación de ahogo, que le falta el aire, también debería, la recomendación es directo al hospital, que en este caso es el Barros Luco.
1: Al servicio de urgencia del hospital Barros Luco. En este caso, por ejemplo, ¿el SAPU y el SAR funcionan de la misma manera como atención primaria o el SAR tiene mayor especificidad en la atención?
2: Sí, en ese sentido el SAR tiene como una mayor resolutividad en relación al SAPU. Y ya. Ahí es donde están como las radiografías de tórax que se pueden realizar en el minuto, pensándolo como en enfermedades respiratorias. Ya. Como a poder diferenciar entre un resfrío y una neumonía.
1: Claro, hay otro tipo de tratamiento también ahí o derivación.
2: Pero como nosotros igual trabajamos en red, si hay alguna sospecha en el SAPU, de igual forma se le puede solicitar la radiografía al SAR y se lleva al vecino o a la vecina al SAR a tomarse el examen y después continúa su atención en el SAPU.
1: Perfecto. Recordar también que los servicios de urgencia atienden por... No por orden de llegada, sino que por categorización, donde existe un C1, C2, C3, C4 y C5, que dependiendo la gravedad de la enfermedad o la urgencia real, son los tiempos de espera. Y también hay una categorización que cuando uno llega al servicio de urgencia, te toman los signos vitales y en relación a eso también es tu llamado a la atención médica, para que lo tengan bien presente, que no es el primero que llega va a ser atendido. Esos son los servicios de urgencia. Oye, tenemos un mensajito de Clara Ramírez también que nos hace una consulta que es muy importante, relevante y que no sé por el momento si se está realizando, que es vacuna a domicilio para aquellas personas mayores que les cuesta el desplazamiento.
2: Mira, se está realizando, no con la rapidez que quisiéramos hacerlo, pero sí, ya se, por lo menos en el CESFAM Santa Teresa, ya se realizó la vacunación de los usuarios del programa dependiente severo.
1: Ya, que son aquellos pacientes postrados.
2: Los que están postrados, que ese eso ya se logró como la mayor cobertura. Entonces ya. Ahora estamos comenzando a vacunar a los usuarios que se están ingresando al programa, son los que estamos yendo a vacunar ahora a domicilio. Ya. De igual forma, en estos casos puntuales, generalmente a mí me llega la solicitud y lo gestionamos con el usuario, pensando principalmente en adultos mayores que tienen problemas de movilidad. Y generalmente eso como problema.
1: O sea, si hay un vecino, por ejemplo, que no le cuesta el desplazamiento, no sé, anda en burrito, todo, ¿puede ir una persona a solicitar a ustedes la vacuna a domicilio?
2: Sí, ahora estamos, como ya bajó un poquito la demanda, podemos hacer esas gestiones de ir a vacunarlos a domicilio. Entonces, Perfecto. Tendría que acercarse al vacuna, en mi caso, al vacunatorio y dejar la solicitud y nosotros la gestionamos.
1: Perfecto, ahí está la respuesta para Clara Ramírez. Oye, dando como término nuestro programa, ¿cómo funciona un poco la red durante la campaña de invierno? ¿Estamos saturados? ¿Hay refuerzos en los servicios de urgencia o también en los vacunatorios? ¿Cómo trabaja ahí la red?
2: En los servicios como a nivel de urgencia aumenta las horas de atención kinesiológica del kinesiólogo pensando en que llegan más enfermedades respiratorias y se puedan abordar las complicaciones agudas. Pero también existe refuerzo a nivel de CESFAM de kinesiólogo.
1: Ya.
2: Tanto para ver como atenciones de forma aguda o como ayudar a la compensación de pacientes crónicos.
1: Esas son las salas IRA y ERA.
2: IRA, sí. Ya. Y además hay refuerzos de médicos en extensión horaria que para poder realizar la atención de estas morbilidades con respecto a los usuarios que vayan llegando. Y además hay refuerzo médico en el SAPU, que en el caso del SAPU tenemos un médico extra los días que se considera que hay mayor demanda de usuarios.
1: Y eso ya están definidos.
2: Exacto, que el lunes y el martes.
1: Después del
2: fin de semana, lunes y martes se consideran los días que hay mayor demanda de usuario, entonces esos días ya hay contemplado un refuerzo médico durante la campaña de invierno.
1: Perfecto. Oye, Tani, por último, antes de concluir nuestra entrevista, ¿cuáles son los grupos objetivos actuales que el Ministerio ha designado a que se vacune?
2: Tenemos para la NIRSEVIMAT, que son los recién nacidos desde el 1 de octubre de 2025, los lactantes y los lactantes de riesgo. Tenemos en el

0: trabajadores y los equipos
1: Esos
0: de
1: son los
0: velero.
1: hogares de personas mayores. Y nos falta COVID.
0: El COVID también es embarazadas, usuarios con patologías crónicas y cuidadores de Elian y adultos mayores.
1: Ya. Y el otro era la neumocócica, que ya lo habíamos dicho,
0: Sí, que es mayores de
1: 65.
0: 65 años en adelante, una vez en la vida. Y también reforzar la del coqueluche para las embarazadas sobre las 28 semanas de gestación.
1: Perfecto. Ahí están todas las vacunas disponibles en nuestra red también de la campaña de vacunación, campaña de invierno 2026. Y también recordar que están disponibles todas las del Plan Nacional de Inmunización Nacional. Plan Nacional de Inmunización, el PNI, están también disponibles ahí en el vacunatorio de nuestros centros. Tania, yo te quiero agradecer tu participación acá en este frío día viernes, tu participación acá en Radio San Joaquín, y dejarte los micrófonos abiertos por si quieres reforzar algún temita, enviar saludos. Los micrófonos abiertos de Radio San Joaquín están para ti.
0: Sí, enviar un saludo a los equipos que conforman la vacunación, a los equipos de vacunación, que es un minuto de alta demanda, pero sí existe el compromiso del equipo de que la vacunación ayuda a prevenir enfermedades, es una estrategia comprobada y que las vacunas salvan vidas, que es un mensaje como al equipo de salud también para seguir motivando en lo que queda de campaña, porque ya llevamos un par de meses, entonces motivarlo a que sigamos ahí,
1: No, no bajar los
0: no
1: brazos,
0: bajar los brazos,
1: exacto.
0: exacto.
1: Sí, hay que ponerle todo el pinche y el ánimo para que nuestra comunidad esté protegida para este crudo invierno, que también se dice, los meteorólogos dicen que va a haber mucha lluvia, mucho frío, así que hay que protegerse.
0: Y a los vecinos de San Joaquín y a los que nos escuchan en la radio, a tener medidas de prevención, como le mencionamos, que se vacunen, mantener los espacios ventilados, si voy a cuidar un servicio de urgencia, usar mascarilla, tratar de, si ocupo la parafina, apagar la estufa fuera
1: Claro.
0: del domicilio, tratar de tener medidas de autocuidado.
1: Y si estoy resfriado, estornudar en el
0: Brazo.
1: antebrazo, usar pañuelo desechable, mascarilla, lavado de manos frecuente.
0: Eso.
1: Y beber mucha agua.
0: Y beber mucha.
1: Eso. Muchas gracias, Tania. Nos acompañó Tania Espinosa, enfermera del CESFAM Santa Teresa de los Andes, para informarnos sobre la campaña de vacunación, invitándolos a que se vacunen a estos grupos objetivos para la vacunación de influenza, COVID, coqueluche, neumocócica y también el VRS, que es el virus respiratorio sincicial para los menores. Así que informadísimos todos, vacúnense. Recuerde que mañana también estamos en la fábrica de las 4 de la tarde hasta las 7, así que puede acercarse si usted no puede durante la semana por temas laborales, por temas que estudia o porque tal vez es dueña de casa y no puede salir de lunes a viernes. Mañana sábado estaremos disponibles allá en la fábrica Patio Outlet, ahí en Carlos Valdovino 200, a metros de la comisaría, del estadio municipal también, y a pasos del metro Carlos Valdovino, ahí en Vicuña Mackenna. Nosotros nos despedimos por el día de hoy y los dejamos cordialmente invitados para el próximo, cordialmente, dije con ese, cordialmente, para el próximo viernes, en este mismo horario de 10 a 11 por Radio San Joaquín, en Sintoniza tu Bienestar. Que tengan lindo fin de semana. Chau, chau.
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0: La hora exacta en San Joaquín.
1: Son las 11 de la mañana, 2 minutos.
0: La temperatura del momento.

0: 14 grados.
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Dicen que la rutina nos entrega seguridad. Nos acostumbramos a saber a qué hora comienza el día, qué camino recorrer, qué personas veremos y cuáles son las tareas que nos esperan. Y, siendo sinceros, hay algo bastante cómodo en eso de sentir que tenemos el control de lo que va a ocurrir. Pero la vida tiene una costumbre muy particular, de vez en cuando nos sorprende. Y ahí aparece una pregunta interesante. ¿Nos gustan realmente las sorpresas inesperadas? Porque cuando pensamos en una sorpresa, normalmente imaginamos algo agradable, una llamada que no esperábamos, la visita de alguien a quien apreciamos, una buena noticia, una oportunidad laboral o un encuentro que nos alegra. Sin embargo, las sorpresas no siempre vienen envueltas en papel de regalo. A veces llegan en forma de cambios de planes, dificultades, noticias que alteran nuestra tranquilidad o situaciones que nos obligan a tomar decisiones rápidas. Y esas, naturalmente, nos incomodan. Quizás el problema no son las sorpresas en sí, sino nuestra necesidad de que todo ocurra tal como lo habíamos imaginado. Porque cuando algo rompe el libreto, nos sentimos descolocados. Pero si observamos nuestra propia historia, muchas de las cosas más importantes que nos han ocurrido nacieron precisamente de algo que no estaba programado. Una amistad, un amor, un trabajo, una conversación significativa o incluso una nueva pasión pueden aparecer cuando menos lo esperamos. Este viernes, cuando muchos ya tienen la mirada puesta en el fin de semana, vale la pena pensar por qué todo lo inesperado puede verse como una amenaza. A veces la vida nos obliga a cambiar de ruta para mostrarnos un paisaje que jamás habríamos descubierto siguiendo el camino habitual. Por supuesto, nadie desea las malas noticias ni los problemas, pero incluso en esos momentos difíciles solemos descubrir fortalezas que desconocíamos, personas que nos apoyan y capacidades que permanecían dormidas. Por eso tal vez el desafío no sea evitar las sorpresas, sino aprender a recibirlas con una mente abierta. Algunas nos harán sonreír inmediatamente, otras tardarán un poco más en revelar el regalo que traen escondido. Porque la vida, al final, estimadas amigas y amigos, no es solamente aquello que planificamos, también es todo aquello que ocurre mientras hacemos nuestros planes. Y quién sabe, quizás este mismo viernes, antes de que termine el día, una sorpresa inesperada está esperando tocar a nuestra puerta. Y ojalá tengamos la disposición para reconocerla y darle la bienvenida. Que sea bueno, eso sí. Buenos días, soy Jaime Yonader Ramírez y aquí comenzamos nuestro diálogo comunal, tu mejor día.

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1: En el año 1035 a.C. en China se registra un fenómeno astronómico. Tres llamas comieron al sol, lo que podría tratarse de un eclipse solar. En el año 774 en Italia, Carlo Magno se hace coronar rey de Francia y Lombardía luego de haber asediado y tomado Pavia en lugar de Desiderio. En el año 1752, Benjamin Franklin prueba que el rayo es electricidad. En el año 1837, Houston obtiene el estatus de ciudad. En 1849, Dinamarca adopta la monarquía constitucional con la aprobación de una nueva constitución. En el año 1885, en Chile, se crea la Academia Chilena de la Lengua. En el año 1925, en Viena, se firma el protocolo por el cual se prohíbe el uso de armas bacteriológicas y gases venenosos. En el año 1947, George Marshall presenta el Plan Marshall de ayuda a los países europeos afectados por la Segunda Guerra Mundial. En el año 1963, en Teherán, Irán, el ayatolá Jomeini es detenido por las autoridades iraníes. Se producen grandes disturbios en la ciudad. En el año 1964, en el Vaticano, el Papa Pablo VI permite a los católicos ser incinerados al fallecer. En el año 1989, el rebelde desconocido detiene por cerca de media hora a una columna de tanques durante la revuelta de la plaza de Tiananmen, hecho ocultado por las autoridades chinas. En el año 1991, el equipo chileno Colo-Colo gana por primera vez la Copa Libertadores de América. En el año 2009, en Hermosillo, México, un trágico incendio en una guardería cuesta la vida de 49 niños. En el año 2011, en Perú, Ollanta Humala obtiene la presidencia del país tras vencer en la segunda vuelta. Finalmente, en el año 2013, durante la Guerra Civil Siria, el gobierno logra derrotar a los rebeldes en la ciudad de Al-Qasir. Amigas y amigos, estos son los principales titulares de la historia para un día 5 de junio.

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1: Tras iniciar embargos, Tesorería anuncia nuevas modalidades para pagar el CAE según el monto de la renta. Ministro Rabat sobre indultos a violadores de niños y derechos humanos dice que va a depender del caso. En la economía, transacción valorizada en 484 millones de dólares, la CAP, Compañía de Aceros del Pacífico, acuerda asociación y venta de Huachipato a Aceros ASA. Muere leyenda de la música argentina el Indio Solari a los 77 años. Continúa trama del CIMSE, empresa demandó al Estado buscando revertir multa de 467 millones de pesos. Contraloría detecta pagos por más de 2.353 millones de pesos sin respaldo en Hospital de Calama. Guerra en Ucrania vuelve a tensionar a la Unión Europea tras explosión de dron naval en Rumanía. Gobierno de CAS concreta expulsión de 45 extranjeros en vuelos desde Iquique, son colombianos y dominicanos. Liberan resultados de postulación a beca Junaev, válido para renovantes y postulantes. Brasil en vilo por Neymar. Director técnico reconoció que el crack sigue en duda y será sometido a examen clave. Amigas y amigos, estos son los principales titulares que trae la prensa electrónica para esta jornada de día viernes.

Decisiones, ahí estaba Don Rubén Blades en esta triada de canciones. ¿Qué podemos decir de Rubén Blades? Nada que ya no hayamos dicho. Tremendo artista, panameño, autor, compositor, político. De hecho, quería ser candidato a la presidencia de su país, pero él está radicado ahí en Estados Unidos. 12 minutos para el mediodía. Quiero saludar al Marcelo que me escribió. Dice: buenos días, ¿cómo se encuentran? Saludos cordiales. Y nos pide un tema de Phil Collins que se llama Into Air Tonight. Tony, ¿cómo se dirá esto? Pucha, no está la Loreto para preguntarle, pero lo vamos a escuchar de todos modos acá en el 107.9. Nosotros ya estamos de vuelta en un ratito más, así que no se nos vaya por ningún motivo de la programación.

Phil Collins, tremendo artista y una leyenda musical, ¿ah? Cuando formaba parte de Genesis, entre otros, ¿ah? Lo escuchamos acá gracias a Marcelo que lo programa y nosotros seguimos acá con nuestro diálogo comunal, tu mejor día, acompañándoles en esta jornada donde la temperatura se eleva ya en los 14 grados, cielos mayormente nublados durante esta jornada, ¿ah? Radio San Joaquín, la emisora líder en sintonía comunal, revisamos algunas noticias importantes que vienen del otro lado de los Andes, ¿eh? El músico argentino El Indio Solari falleció este viernes en su casa en Parque Leloir, localidad al norte de la provincia de Buenos Aires, sin que se detallara la causa del fallecimiento. El músico estaba alejado de los escenarios debido a que tenía un diagnóstico de Parkinson hace 10 años y destacaba por haber sido fundador de los grupos Patricio Rey y sus Redonditos de Ricota junto a Sky Bellinson, consigna el portal argentino Perfil. Su último concierto lo realizó en el año 2017 junto al grupo Los Fundamentalistas del Aire Acondicionado en Parque Olavarría, que fundó en el año 2004, donde asistieron 400.000 personas, más de lo que proyectaba la organización, lo que generó desórdenes y la muerte de dos personas, además de varios heridos. Solari se convirtió en una leyenda de la música argentina en la década del 70, tras la fundación de Los Redondos, convirtiéndose en una de las bandas más populares del país trasandino. Así que damos cuenta ahí del fallecimiento del Indio Solari, esta leyenda argentina, ¿cierto?, de la música, que se fue a los 77 años de edad. No era un artista muy popular acá en nuestro país, ¿eh? Pero en la Argentina sí, sí lo era, ¿eh? Así es que una pérdida para la música trasandina. ¿Podríamos escuchar algo de Indio Solari, ¿eh? Sí, esta canción que es una de las más populares de su repertorio.

0: Ese era el indio Solari, recientemente fallecido ahí en la República de Argentina, ¿eh? Gran artista ahí que yo no, de verdad que no lo había escuchado antes. Todavía, bueno, aprovecho de saludar a la señorita Loreto que se integra acá al programa. ¿Cómo está, Loreto? Qué alegría verte.
1: Jaime, muy bien, Jaime, ¿cómo estás tú?
0: Estoy bien aquí, contento. Día
1: Oye,
0: viernes, por fin.
1: eso, por fin, día viernes, 12 del día, Jaime, para San Joaquín. 12 del día. Oye, queremos comentarle algunas noticias a nuestros amigos y amigas. Noticias locales, porque se hizo la ceremonia de certificación de cursos InfoCap 2026. El jueves, ayer, se realizó la ceremonia de certificación de vecinas y vecinos que participaron en los cursos impartidos por nuestra Escuela de Capacitación OTEC, Capacita San Joaquín, en colaboración con InfoCap. La actividad contó con la participación del concejal Josso Bukelich, quien acompañó la entrega de certificados a quienes finalizaron exitosamente su formación en pastelería, barbería, carpintería, peluquería y repostería, Jaime. Mira qué interesante todos estos cursos que han realizado. Así es que desde el municipio de San Joaquín siguen generando más oportunidades de capacitación y desarrollo para toda nuestra comunidad.
0: Y seguimos con las noticias del ámbito local porque el alcalde Cristóbal Labra junto al equipo municipal están en terreno inspeccionando el inicio de importantes obras para la comunidad. Se trata del mejoramiento integral del espacio Linquil con Ancoa, un proyecto muy esperado en el territorio 5. Esta plaza se renovará por completo para contar con un diseño y equipamiento de alto estándar. Seguimos trabajando firmes por un San Joaquín más bonito, recuperando los espacios públicos y mejorando la calidad de vida de todas las familias. Los avances no paran, dicen desde el gobierno local.
1: Oye, Jaime, también interesante esto que está sucediendo porque se están recuperando espacios para la comunidad educativa. Acá comparten algunas imágenes de una hermosa jornada de recuperación del frontis de la Escuela Fray Camilo Enríquez. Este espacio, que anteriormente correspondía a un sitio eriazo, fue transformado en un bello jardín mediterráneo gracias al trabajo colaborativo de la Brigada Ambiental y el equipo de convivencia escolar, liderados por la profesora Carolina Peña y el equipo de la Dirección de Medio Ambiente, Aseo y Ornato. Esta iniciativa no solo embellece el entorno, sino que también fomenta el cuidado del medio ambiente, el trabajo en equipo y el compromiso con espacios más verdes y acogedores para toda la comunidad educativa. Así es que desde acá también nos sumamos a estas felicitaciones a todas y todos quienes fueron parte de esta hermosa transformación y que quedó, pero wonderful, hermoso.
0: Sí, en el mismo ámbito, los equipos siguen trabajando por el orden, la limpieza y la seguridad de San Joaquín. Los equipos de la unidad especializada en recuperación de espacios y personas, junto a profesionales de las áreas social, seguridad comunitaria e higiene y medio ambiente, continúan desarrollando operativos de retiro de rucos en distintos sectores de

0: San Joaquín. Estas acciones buscan recuperar espacios públicos para el uso de la comunidad, mejorar el entorno de nuestros barrios y contribuir a una comuna más segura y ordenada para todas y todos. Seguiremos desplegados en terreno, trabajando coordinadamente para responder a las necesidades de nuestras vecinas y vecinos, afirman desde el gobierno local. Y aprovecho de comunicarles que mañana sábado la máxima autoridad del gobierno local, el alcalde Cristóbal Labra, sí vendrá a la radio. Así que mañana conoceremos las últimas novedades del gobierno local en torno, entre otras cosas, a lo que pasó en La Serena, donde participó el alcalde Labra y varios alcaldes más, junto al presidente Kass, en el tema que tiene que ver con esto de los impuestos, ¿cierto? Del Fondo Común Municipal, de las contribuciones. Bueno, ahí el alcalde nos va a aclarar muchas inquietudes que existen al respecto.
1: Y también, muy importante, Jaime, amigos y amigas, es que usted debe evitar infracciones y multas. Así es que usted, por favor, no deje su basura en la vía pública. La ordenanza número 5 de Medio Ambiente de la Municipalidad de San Joaquín establece que los residuos deben depositarse en contenedores habilitados para su correcta disposición y también retiro. Así es que dejar las bolsas de basura en las calles, veredas o junto a los contenedores constituye una infracción a la normativa municipal y puede ser sancionado con multas. 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Así es que cuidar San Joaquín es tarea de todos y todas. 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Evite infracciones y multas, así que usted no deje su basura en la vía pública. He dicho, usted no lo haga.
0: Usted no lo diga.
1: Usted no lo diga.
0: ¿A qué era el profesor Banderas?
1: No, pero ¿sí? pero sé quién es.
0: Sí, era un caballero que salía en la tele.
1: Colorín. ¿No?
0: No sé, es que yo tenía la tele en blanco y negro en aquella época.
1: ¡Ah! ¡Tanto tiempo, Jaime! Sí, ¡tanto tiempo disfrutamos!
0: No, pues yo era cabro chico cuando estaba el profesor Banderas.
1: Sí.
0: Y corrigiendo la forma. Era muy bueno el programa.
1: ¿Ya?
0: Me acordé de él.
1: ¿Te acordaste
0: de él? No lo diga.
1: Usted no lo diga. Sí. Usted hable. Hoy se hubiese escandalizado con el lenguaje que hay hoy en la televisión abierta este señor. ¿Sí, sí. O no?
0: ¿Qué hubiera dicho? Yo digo, a ver, ojalá que no haya mal tiempo. ¿Viste? Y él me hubiera dicho, usted no lo diga.
1: Usted.
0: La palabra no es haiga, es haber.
1: Exacto.
0: Es hay. Ay, ay, ay. Ya, oye, sigamos con la música. Oye, el Día de la Tierra, del planeta.
1: Hoy
0: ¿qué nos dice Clara Ramírez?
1: A ver, espérate. Voy a revisar acá el WhatsApp, no lo había abierto.
0: Día del Medio Ambiente.
1: Hoy día es el día, claro, pues 5 de julio.
0: Lore, ¿y tú que te interesa tanto el tema del medio ambiente? ¿Tú que eres recicladora?
1: Soy recicladora, en todo aspecto.
0: Yo reciclo también, he hecho las cosas a la basura.
1: No, pues eso no es reciclar.
0: Se recicla ahí en los contenedores. ¿Eh?
1: Mira, dice acá, buen día Jaime y auditor. Y Loreto, acá estoy. Hoy en el Día del Medio Ambiente me gustaría programar Madre Tierra por Chayam. Gracias, nos dice Clarita. Un abrazo para Clarita, para Marcelo y para todos los que están acá en sintonía. Un abrazo gigante, 1, 2, 3, abracémonos todos juntos y celebremos hoy día el Día de la Tierra. A cuidarla, a ser responsable.
0: No es lo mismo el Día de la Tierra que el Día del Medio Ambiente. Parece que son cosas diferentes.
1: Parece que sí.
0: Sí.
1: Bueno, de mi tierra bella, tarantán, de mi tierra santa.
0: Pero Lore, si esa es otra canción. La Loreto quiere las canciones a la pinta de ella. ¿Eh?
1: De mi tierra bella, tarantán, de mi
0: digamos,
1: tierra.
0: Busquemos canciones de la tierra.
1: De la tierra, hijo de la tierra. ¿O no?
0: Sí.
1: Vamos con Chayam. Bueno.

0: Goza la vida. Sí. Ahí estaba Chayanne.
1: Disfruta las cosas buenas. Sí, pues hay que disfrutar las cosas buenas. ¿Qué cosas buenas tiene este planeta, Jaime?
0: Ah, hay un montón de cosas.
1: Nómbrame una.
0: La sopa y pilla.
1: La sopa y pilla.
0: Son ricas.
1: Ya. El amor, diría yo.
0: También.
1: ¿Ya tú? ¿Otro más?
0: Los gatitos.
1: Los gatitos. Sí. Ay, yo los perritos. ¿Qué otra cosa buena tiene la Tierra?
0: El clima.
1: El clima, ¿ya? Yo diría que los paisajes también. El agua.
0: El agua pura y cristalina.
1: El agua pura y cristalina.
0: ¿Qué otra cosa buena hay?
1: ¿Qué? A ver, ¿qué otra cosa? Disfruta las cosas
0: la
1: buenas.
0: Música.
1: La música, las amistades.
0: Sí, sí, sí. La radio.
1: La radio, sí, sí, la radio.
0: La...
1: ¿Ya? ¿Qué otra cosa?
0: La prensa, los libros.
1: La familia.
0: La familia.
1: La familia. ¿Qué otras cosas buenas tiene
0: la
1: vida?
0: Estrellas.
1: Las estrellas. ¿Miras las estrellas?
0: Sí.
1: ¿Te hacen ver las estrellas? Incomodando a Jaime.
0: Me gusta la astronomía.
1: ¡Ay! La playa, nos dice Clarita Ramírez. Oye, qué cosa buena también tiene esta vida. A ver. Ay, los besos.
0: Ay, los besos son los
1: el dinero, dice Clarita Ramírez. Ya, Clarita,
0: verdad.
1: Se puso superficial.
0: Pero es verdad, si no tienes dinero, estamos mal.
1: No, ya, el dinero, la plata, la money, el cullín.
0: No
1: ¿qué
0: es parte
1: más?
0: De la felicidad, pero ayuda mucho.
1: La luca, los molacos. Mira, muchas formas de decir plata. La chamba es el trabajo, ¿cierto?
0: Ah, no sé, yo no utilizo...
1: Mira, tiene toda la razón Estrella Bravo, que saludamos y se integra a la sintonía. Dice, hola, cosas buenas que tiene la vida, las madres, los hijos, dice ella. Sí, la familia, la familia, ¿cierto? Las primas, los primos, los abuelos, las abuelas, los tíos, las tías también, que estamos muy presentes, los nietos.
0: Las tortas.
1: Las tortas. Oh, las tortas, sí, tienes toda la razón. ¿Sabes qué otra cosa buena tiene la vida? Las papas fritas.
0: Oh, la hamburguesa.
1: Oh.
0: Lo completo. Los tocomple. Uy, alguien.
1: Las pizzas.
0: Las pizzas. Alguien me invita a comer pollo asado.
1: Ah,
0: con
1: sí.
0: Papas fritas. Voy a cobrar eso.
1: O pollo asado con papitas fritas. Todo depende de este asado.
0: Todo depende.
1: ¿De qué depende? Las tortas. Mira. Las tortas, el ceviche.
0: ¡Oh, qué rico!
1: ¡Qué rico! ¿Un ceviche de qué? A ver, ¿de qué? ¿De cochayuyo?
0: ¿De cochayuyo?
1: Sí, un ceviche de champiñón.
0: ¿De champiñón?
1: Sí.
0: No, ese debe ser ahí nomás.
1: Mira, Angélica Ramírez Pumas se integra la sintonía y dice, buenas tardes, la salud y la sopa y pilla.
0: Coincide conmigo,
1: qué
0: la sopa
1: rico.
0: Y pillas.
1: ¡Qué rico! ¡Qué cosa más buena! Sí, salmón.
0: ¿Curé el tipo salmón?
1: No, pues
0: la caballa. ¿Quién compra caballa?
1: Ya, querés. Oye, es rica la caballa, ya no la mires así.
0: No, si
1: oye,
0: no,
1: un ceviche salmón, un ceviche champiñón, un ceviche de lenteja.
0: ¿Ya?
1: Un ceviche de reineta, de merluza. Una vez me dieron un ceviche de jibia.
0: ¿Ya?
1: ¿Te gusta la jibia o no?
0: Ah, esa cosa blanca, ¿cierto?
1: Sí.
0: No, sé que nunca, parece que nunca he comido.
1: Dicen que es como parecido como al loco.
0: Como la ballena.
1: No sé, no. ¿Qué jibia te dieron a ti que se parece a la ballena?
0: Carne de tiburón.
1: ¿Eh? Ay. Oye, ¿qué otra cosa buena tiene la vida? Regar.
0: Los regalos.
1: Los regalos sorpresa.
0: Sí.
1: Esos son más lindos también. Esos que te llegan de forma imprevista y tú, ¡oh, en serio! Pero hoy día no es. No, no importa.
0: Los celulares.
1: No, ya viste, te pusiste fome.
0: Pero, ay, ¿por qué? ¿A todos les gusta tener celular, ¿o no?
1: ¿A todos les gusta tener celular?
0: Sí.
1: No. Yo creo que lo bueno que tiene la vida también es conversar.
0: ¿Ya?
1: Conversar, cuchuchear.
0: Chismosear.
1: Chismosear. No cagüinear. No, no cagüinear, no levantar calumnias, no. Copuchar. Ay, te tengo una copucha. ¿En
0: claro.
1: serio?
0: Bueno,
1: es que no sabía nada. Pero dímela por teléfono. No, que nos tenemos que juntar. Ya, ¿qué hora? Ya, en el pan. Ahí nos juntamos, ya. Y ahí uno llega rapidito a comprar el pan.
0: A enterarse de la última.
1: ¿No he copuchado en el almacén?
0: No, yo no.
1: Yo ahí copuché en el almacén de mi casa. Y ya, el señor sabe todo, todo y más. Ah. ¿Quién va? ¿Quién viene? Bueno, ¿quién siempre, arrienda?
0: Siempre
1: ¿quién no
0: uno conoce a alguien que sabe todo.
1: El caballero del almacén le lleva toda la información, pues Jaime. Sí, obvio.
0: Todo.
1: Sí.
0: Yo digo, ¿cómo tienen esa capacidad de enterarse de todo?
1: Es que algunos...
0: Se junten.
1: Sí. ¿Ah? Oye, mira, aquí nos actualiza. Mira, compartir un tecito. Tomémonos un tecito.
0: Oh, prefiero un cafecito.
1: Bueno, pero yo...
0: A propósito, ¿me hacía un cafecito?
1: Un cafecito. Mira, aquí dicen, ahora están... Angélica nos dice, ahora están vendiendo ceviche mixto de caballa y salmón. Exquisito, ¿viste?
0: ¿Y yo te he dicho lo contrario?
1: No, pero tú dijiste que...
0: Es que yo estaba que abría el tarro, me lo comía yo.
1: Que yo el otro día compré una caballa, chiquillas y chiquillos. Compré una caballa. Pero no tenía abre fácil.
0: Pero no galopaba.
1: Claro.
0: Ya.
1: Oye, ya. Vamos a la música, ¿te parece?
0: Vamos.
1: Cosas buenas que tiene la vida. ¿Ah? Los nietos. ¿Tú vas a tener nietos? ¿Estás preparado para tener nietos?
0: Yo estoy preparado para todo en la vida.
1: ¡Ay, ey!
0: Estoy preparado para todo.
1: Nada me derriba, soy tan fuerte. Sí. Winner, me corre.
0: Pero a ver, ¿qué es que te preparas para algo?
1: Oye, me duele un brazo.
0: Uno se prepara para dar una prueba, un examen, pero la vida te viene nomás.
1: La vida viene.
0: Ah, me voy a preparar que me... No,
1: la vida es como nomás. La vida es como el mar. Uno a veces está paviando en la playa y te bota y te revuelve y te traga y agua. Así es la vida. Así la describiría últimamente mi vida.
0: Ay, sí.
1: ¿Cierto?
0: Te conté que estaba en una playa y me botó hacia... Y me botó fuerte.
1: ¿Te botó la ola?
0: Claro, yo estaba con lentes así, mi fotocromático, así, me levanto y... ¿Dónde están mis lentes? No los tenía, se los llevó el mar.
1: Oh,
0: me gustaban esos lentes.
1: ¿En serio? ¿Pero quién ingresa al mar con lente? Jaime, no, Jaime.
0: Que me gusta mirar.
1: Solo Jaime.
0: Pero es que era para protegerme del sol.
1: ¡Ay,
0: no, ya! ¡Ay!
1: No puedo creerlo, Jaime. Tú no tienes que ingresar con ningún accesorio. Desprovisto de todo, menos del traje de baño, obviamente.
0: Oye, pero... No, si tenía otro accesorio en la mano.
1: Ay, qué rico, me dieron ganas de ir a la playa, a mojar las patitas. Ay, qué rico. ¿Hace cuánto que no voy a la playa? Harto tiempo.
0: Ay, Lore.
1: ¿Sabes qué? Me duele este brazo, parece que dormí cargada hacia ese lado.
0: Eso se llama sejuela.
1: Sejuela. 12:19, nos vamos a la música.

0: Oye, tiré el tema a ver si saltaba la. No, no pasó nada. Oye,
1: Ojalá que Jaime.
0: cosas buenas de la vida, despertar cada mañana. ¿Sabes algo que no hemos nombrado? Tener
1: ¿Qué?
0: buena salud.
1: Sí, sí lo
0: Que cuando
1: dijo
0: estábamos.
1: nuestra estimada Angélica, lo dijo al
0: Sí,
1: inicio.
0: tener buena salud, ¿ah? ¿Eh?
1: Sí, estar tranquilo. Yo la tranquilidad ahora la aprecio y la anhelo.
0: Escuchar. Sí, escuchar una buena canción, Lore, pero que te
1: Escucha
0: guste de verdad.
1: eso. A mí, ¿qué canción te gusta? ¿Cuál es tu canción preferida? Así, esa canción que.
0: No, a mí me gustan muchas canciones, pero habitualmente son temas instrumentales.
1: Pero uno.
0: A mí me gusta La Fiesta Puneña, es un
1: Ya.
0: tema que me gusta demasiado.
1: Me imagino.
0: ¿Eh?
1: Prendía.
0: No. Oye, pero ¿tú crees que a toda la gente le gusta la música
1: Ay.
0: prendida?
1: Ya, pero
0: ¿Cuál es tu tema preferido?
1: la canción para que escuchemos tu
0: No, si no
1: gusto.
0: estamos hablando de mí, estamos
1: Y después
0: hablando
1: tú
0: de.
1: colocas mi canción, pero un
0: ¿Cuál es tu
1: poquito,
0: canción?
1: pues. Oh, darling. Oh, darling. Ahí la música.
0: Oh, darling, oh, querida.
1: Oh, nana. Ay, oh, me gusta
0: ¿Sabes
1: cómo
0: qué? Cosas buenas de la vida,
1: canta. ¿Qué
0: Lore.
1: otra cosa buena de la vida?
0: Sentirse útil, que sirves para algo.
1: Otra cosa buena de la vida es tener un talento.
0: Oh.
1: Descubrir tu talento.
0: Yo no tengo, que soy muy rápido.
1: Ah, Claramente el chiste no es tu talento, Jaime.
0: Igual te saqué una sonrisa.
1: Siempre, Jaime.
0: Es que no cuesta nada.
1: Oiga, ¿qué cuidados le hace usted a la tierra, Jaime? ¿Qué cuidados tienes tú con la tierra? Ya pues.
0: No soy la persona más apropiada para
1: No
0: responder
1: cuida la
0: eso.
1: tierra, Jaime. No. Tú cuidas la tierra, pero tú no te das cuenta. Yo te voy a decir cuál es el cuidado que tienes tú a la tierra. Tú te vienes caminando y te vas caminando a tu hogar. ¿Y sabes que ahí tú ayudas con la contaminación?
0: No.
1: ¿Por qué?
0: No, no ayudo.
1: ¿Por qué no ayudas?
0: Porque no contamino.
1: Por eso, pues, ayudas a que no
0: Ah,
1: contamines.
0: dijiste, no ayudas con la contaminación.
1: Nos ayudas.
0: Ah, ya.
1: Lavado de oídos urgente. ¿Qué otra cosa haces? No te bañas, ahorras agua.
0: Además,
1: No,
0: somos varios.
1: somos varios, yo me incluyo. Día por medio, hay que cuidar el ahorro. No, ya. Tú utilizas el transporte sustentable, caminar, dos patas.
0: Sí.
1: ¿Sí?
0: O el metro, energía eléctrica.
1: Exacto. Yo, por ejemplo, hasta hace un tiempo, bicicleta.
0: Ya.
1: ¿Viste? Contribuíamos, ¿viste? ¿Qué otra cosa? Cuando vamos a un
0: Mira,
1: lugar,
0: yo soy
1: ¿qué?
0: partidario de eso de si no ayuda a limpiar, no ayuda a ensuciar. Y yo trato de no ensuciar.
1: Es que eso mismo te iba a decir, si
0: Oh.
1: estamos conectados, porque cuando usted va a un lugar, a una plaza, a un río, una playa, usted lleva cositas para comer, hace su picnic, pero después, uy, le da el Alzheimer y se le olvida que llevó todo eso y deja todo tirado.
0: Oh.
1: ¿O se lleva la basura? ¿Se la lleva?
0: Cuando vas al cajón del Maipo y entras ahí por los cerros que a veces parece que no llega nadie y encuentras esas bolsas, esas cosas botadas ahí.
1: ¿Sabes qué? Yo he ido a lugares recónditos, lugares que no están con senderos, y así todo llega basura. Y yo creo que llega basura por el viento también, porque ya corre fuerte viento y hay gente que va en el auto y ¡pum! Saca la manito y tira una bolsita. ¿Cierto? Eso usted no lo haga. Cuidemos la tierra en este día.
0: Sí,
1: Día.
0: no ayuda a limpiar, no ayuda a ensuciar.
1: No exactamente. En el Día de la Tierra. De mi tierra bella. Tarantán. Oye, le enviamos un saludo a nuestra amiga Maru, que también está en sintonía y estábamos conversando, nos estaba saludando también a ustedes, nuestros queridos amigos y amigas auditoras, y nos pidió un temita musical. Esto es lo que vamos a escuchar. Esta es la solicitud de nuestra amiga Maru. Maru, para ti, ponle play. Volverás. Sonora Palacios.

0: Fue algo especial ya. Oye, estábamos hablando acá con Jaime, cómo cuidamos la tierra, y es verdad, a veces en cosas tan simples podemos cuidarla, y conversamos en torno a lo que nos comenta nuestra estimada Clarita Ramírez, porque dice que ella, por ejemplo, ella hace pequeñas acciones para cuidar el medio ambiente, nuestra tierra. Dice, se lava los dientes sin el agua corriendo. ¿Te deja el agua corriendo? También en las manos, coloco el jabón y después doy el agua para enjuagar y duchas cortas. Oh, en duchas cortas.
1: Ahí te pillaron.
0: Ahí me pillaron.
1: La Loreto, 20 minutos.
0: No, más. Baños de tina yo. ¡Ah! Otro nivel, gallo.
1: Con espuma.
0: Con una copa de champán. Frank Sinatra. Nah. En mis sueños.
1: Sí. ¿Qué le echan a las tinas para...?
0: Espuma, pues.
1: Sí, pero
0: tiene un jabón nombre. De espuma. Ahora, si usted no tiene espuma, ¡oh, no más, po! El rinzo, échele rinzo. Bueno, ¿te imaginas?
1: Yo no puedo hablar de eso porque yo lleno el jacuzzi con agua.
0: ¡Ah! El jacuzzi. Oh. Oye, ¿sabías tú que ahora hay jacuzzi inflable?
1: ¿Ya? ¿Y qué utilidad presta?
0: Ah, lo mismo que el otro jacuzzi, supongo. Oye, ya, ¿cómo usted cuida la tierra? ¿Cuáles son las acciones que usted realiza? Díganos, pues. Coméntenos aquí a través del más 569-8265-1535.
1: Día del Medio Ambiente.
0: Día del Medio Ambiente. Salga y mire ese arbolito. ¿El arbolito le está pidiendo agua? Ya, pues. Rájese con un poquito de agüita. ¿Qué le cuesta? ¿Qué le cuesta? ¿Cierto?
1: Sí. Bueno, y la gente que le gusta las plantas y todo eso, usar plantas de bajo consumo hídrico.
0: También.
1: Porque el pasto, es muy bonito el pasto, pero el pasto consume muchísima agua.
0: Sí, pues. Mucha agüita. Los paltos también.
1: Con lo rico.
0: Con lo rico ya, que son
1: vamos,
0: las paltas.
1: Vamos a aportar al medio ambiente, no vamos a comer más palta.
0: No, estás loco, hay que comer palta. Hay que comer palta, hay que comer. Ay, qué rico comer. Oiga, vamos a la música porque nos están pidiendo desde ayer una canción que se llama La Separada, de Nidia Caro. Hace rato que no escuchamos a Nidia Caro. Escuchémosla para recordarnos.
1: Nos vamos a los años 70.
0: Uy, y con trágica canción, ¿o no?

0: Ahí estaban las separadas con Nidia Caro en un registro discográfico del año 1978, cuando era todo un tema, ¿cierto? Cuando existían las separaciones, divorcio. Que en Chile, acuérdate que el divorcio se aprobó recién en los años 90, uh-huh. por ahí, 90 y algo.
1: Mira.
0: Que antes la gente para separarse iban al registro civil y decían que uno de los contrayentes no vivía jurisdiccionalmente en el domicilio que le correspondía, y por lo tanto el matrimonio estaba nulo, ¿eh? Una triquiñuela, y por eso en Chile no había divorcio, ¿eh? Uh-huh. Había nulidad, que era lo mismo, uh-huh. pero es un asterisco, ¿cómo se dice? Legal.
1: Está bien. La separación. Oye, vamos a continuar con la buena música, ¿cierto? Cuando son las 12:41, Jaime.
0: Sí, y es la hora.
1: ¿Es la hora, es la hora?
0: En que la piquemos finito, finito,
1: no,
0: finito, finito.
1: Nos vamos a poner a llorar.
0: Bien, sí.
1: Ya, pero después entramos en modo viernes. Al regreso vamos a entrar en modo viernes. Y vamos a celebrar junto a todos ustedes algo muy importante que sucede el día de hoy.
0: ¿Qué sucede, Lore?
1: Va, pero si tú sabes, Jaime, lo hablamos en pauta, a las 8 de la mañana estábamos aquí hablándolo. No puede ser tan olvidadizo.
0: Ay, sí. ¿Ya? Oye, vamos entonces con la música ahí picándola finito con Lucho Barrio, ¡sí!, que nos trae esta canción Rondando tu esquina.
1: ¡Uy, Dios mío!

0: Qué bueno era Luchito Barrios, porque dice que a los dos perdonó, ¿eh? Ahí.
1: Me engañas, mujer.
0: Claro, que tiene otras canciones que hablan de todo lo contrario, ¿eh? Lo escuchamos acá en nuestro diálogo comunal, tu mejor día. Y el día viernes, amiga y amigos, tiene ese sabor especial, ese sabor que nos invita a relajarnos un poquito más, a disfrutar de la música, también de alguna cosita ahí para servirse, ¿eh? O entregarse al descanso del fin de semana. Bueno, para los que no trabajan el fin de semana.
1: Para los que no trabajan el fin de semana y gozan, bueno, óyenos. Nos saluda acá a través del WhatsApp nuestra amiga Susana Jara. Dice: hola, mis buenos amigos, siguiendo la línea de los recuerdos, a mí me gustaba mucho la voz de Iva Sanichi. Imagínate, si es que la podemos escuchar, por favor, gracias, nos dice ella. Ya en un ratito más, ahí la vamos a estar escuchando, ¿cierto, Jaime?
0: ¿Sí?
1: Sí, sí, pues.
0: O la escuchamos ahora.
1: La escuchamos al tiro.
0: Nos vamos a.
1: Te invito a una fiesta. Te invito a una fiesta, Jaime.
0: Por las parrandas.
1: Vamos a una parranda. Nos parrandeamos acá. Pero primero vamos con la voz de Iva Sanichi. Para usted, Susana, y para todos nuestros amigos.
0: Imagínate, Lore.
1: Imagínate tú.

estamos de regreso acá en nuestro diálogo comunal, tu mejor día. Oigan, nos siguen llegando muchos mensajes. Oiga, saludamos a Silvia Ortiz, que en un ratito vamos a escuchar su audio. A Gladys González, también un abrazo cariñoso para ella. Dice, siguiendo con los recuerdos, podríamos escuchar Mujer, Mujer de José Augusto. Un abracito, amigos. Un abracito también para usted, bien apretado. Y estábamos hablando con Don Arsenio, y Don Arsenio se puso nostálgico y quiere escuchar a Matías Bazar. ¿Cómo es la canción que comenté? ¿Con tu sencillez? Tú o la sencillez. ¡Ay! Vamos a escucharla entonces acá en Radio San Joaquín para todos ustedes.

Alfredo y Loretito, ¿cómo están? Los escucho radiante, radiante, contento, así hay que estar, ¿no es cierto? Chiquillos, saben que quería pedirles un favor, ¿ya? Bueno, primero que nada, saludar a todo, a toda la audiencia, ¿ya? De nuestra radio San Joaquín, a todos los auditores y auditoras, ¿ya? Les quería pedir un tema, ¿ya? Limoncito con ron, para dedicárselo a mi gran sobrina que tengo, Mabelita, que hoy está de cumpleaños. Yo voy a ir más ratito, voy a ir a verla para allá. La he estado viendo todos estos días, ayer la vi también. Está pasando algunos dramitas, pero ahí está la tía para aconsejarla y para ponerle el hombro ahí, para que llore en mi hombrito. No, ya, chiquillos, por favor, ya, con todo cariño para mi sobrina que la amo. La hija de mi hermano, del otro hermano que tengo, de mi hermano Pablo, Mabelita. Ella tiene 3 hijitos hermosos, hermosos, ya que los quiero mucho. Así es que le dedico esta canción, alegre, alegre, ¿no es cierto? Muchas gracias, chicos, muchas gracias. Les deseo un gran saludo para ustedes también. Que tengan un lindo día y un lindo fin de semana. Muchas gracias. Chao, chao. Gracias.

Hola, buenas tardes. Qué gusto saludarlos, chiquillos. Que tengan un lindo fin de semana, a pesar de los fríos, pero para los dos se los deseo. Que tengan un lindo fin de semana, no, no, no, yo quiero pedir un tema, es que es muy antiguo, Se llama Palmeras, del Raúl Show Moreno. Es del recuerdo también. Por favor, chicos, antes que se vayan, por fin. Un abrazo para los dos, que estén bien.

0: Raúl Chou Moreno, ahí palmeras para nuestra estimada Betty Muñoz, ahí compartiendo la música que gentilmente nuestros auditores también hacen sonar en la radio San Joaquín, la radio de toda la comuna. Oh, 13 horas 15 minutos en nuestros estudios.
1: Oye, ¿cómo pasa?
0: Ya empezamos ahora a contar el reloj para atrás, a cuenta regresiva ahí para nuestro diálogo comunal.
1: Oye, sí, estamos de fiesta acá en Radio San Joaquín. Estamos de fiesta, sí, porque está nubladito, bajó la temperatura, estamos contentos.
0: Me está esperando un pollo asado con papas fritas.
1: Oye, y estamos felices, contentos, porque la vida nos sonríe. Cuando la vida nos sonríe, uno también tiene que sonreírle, gozarle, apreciarla. Y, oye, son las 13:16 y necesito saber, Jaime, ¿cuál es la temperatura que se vive afuera?
0: En la región metropolitana tenemos 16 grados. ¡Ay! Y el informe meteorológico indica que la próxima semana caerían un poquito de precipitaciones en Santiago para el día miércoles. 2 miserables milímetros de lluvia.
1: No digas miserable, son de fiesta.
0: Muy poco. ¿No?
1: Muy poquito, por eso usted contribuya y toda el agüita que le queda, no la tire al lavamano. No, tírela a las plantitas, a los arbolitos, ¿ya?
0: La Loreto tan ecológica hoy que nos salió.
1: Hoy día... De mi tierra bella, tarantán, de mi tierra santa. Estamos de fiesta, Jaime.
0: El canto no es lo nuestro.
1: Mira,
0: después la gente reclama. Por eso yo evito cantar.
1: Yo no canto por cantar, ni por tener buena voz.
0: ¡Ah! Pero ni siquiera toca guitarra, por Lore.
1: Toco la... ¿Qué toco, Ya, no va a tocar nada. Ya, Jaime sacó... Tengo? Ya, ponlo. ¿Se escucha, amigo, no? Bueno, Jaime tiene un instrumento acá que está haciendo sonar, que es como una especie de palo de agua, una cosa muy rara.
0: Pero es de fierro.
1: Oye, dice muchas gracias, Silvia. No, nada que agradecer. Nosotros felices de programarle todas sus canciones, queridas amigas y amigos. Oiga, y estamos de fiesta. ¡Súbeme la música, DJ! Oye, ahora estoy con DJ James. No, pero se ponen así como DJ 21. DJ 21. No, bailar. Oye, hoy día viernes, ¿cuál es tu panorama, Jaime? ¿A dónde vas a salir?
0: Tengo que ir al barrio Franklin.
1: ¡Ah! Allá vas a ir a mover la pompa.
0: No, ya, precisamente.
1: Pues, ¿a dónde vas a ir a carretear hoy día, Jaime?
0: No, porque mañana trabajo, Lore. Yo mañana trabajo.
1: Pero ficción.
0: Mañana entrevisto al alcalde.
1: Ah, tengo que preparar la entrevista. No puedes venir con la... No, pues, ¿con la caña. No. Tienes que venir.
0: Oye,
1: bien.
0: ¿Tú qué yo tomo?
1: No. Ya, yo voy a ir a bailar a una emblemática que era cerca de la comuna donde yo vivía, pero ya no existe. Lola se llamaba.
0: ¿Ya?
1: Ahí vamos a...
0: ¿Y ahora se llama cómo?
1: Nada, pues un sitio heriazo ahora. La derribaron. Oye, ¿qué otro lugar? ¿Ah?
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0: 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Saludos para la Magda.
1: Oye, Jaime, para seguir en esta sintonía, usted despréndase de la ropa. No.
0: Lore, ¿qué pasó? ¿Qué pasa, Lore?
1: No, despréndase de lo que le molesta.
0: Diosito,
1: si está muy abrigado, no, pero me refiero, póngase liviano, levántese del sillón. tome a su pareja, lo que tenga al lado, tome la escoba, no sé, y les invitamos a bailar junto a Jaime, ¿cierto? Con James 21.
0: Con
1: ropa, por favor, que se puede resfriar. Retiro lo dicho. No estamos para resfriarnos. Oye, Jaime, ¿con qué nos vamos a ir a bailar ahora a mover el Chumba Wambi?
0: Ah, mira, hay una... ¿Tú te acuerdas de Giolito y su combo?
1: ¿Cómo no olvidarme
0: todavía,
1: ese señor?
0: Todavía siguen vigente, ¿ah? Pero sí. Ahí con el hijo de Giolito.
1: De Giolito, sí, el baterista.
0: Sí, pam, pam, pam. Así que vamos a escuchar ahí a Giolito y su combo.
1: Con Macondo, ¿no?
0: ¿Esa
1: no?
0: ¿Te gusta?
1: ¿Esa habíamos programado? ¿O La Piragua?
0: Oh, La Piragua.
1: La Piragua, no sé.
0: La Piragua.
1: A ver.
0: La Piragua, pongamos.
1: Vamos entonces a movernos. Ya, pues actívense, chiquillos. Afuera hace mucho frío, pero en su corazón, en su interior y aquí en Radio San Joaquín, estamos súper prendidos.

0: Corría el año 1975 cuando Giolito y su combo grabaron La Piragua. Oh, ahí estaba, yeah. Años 75, eran bien prendidos también, ¿eh?
1: Sí, súper prendidos. Sí.
0: Oye, quiero mandarle un saludo a Iván Córdoba, que está en la sintonía, que además conduce
1: ¿Salsa?
0: Salsa con Historia, que se emite hoy día a las 22 horas. Así que no se lo pierda también, porque ahí cuenta la historia de los salseros más destacados, más que todo el contexto de la época.
1: Exactamente. Oye, Jaime, ¿y qué pasó con los ilegales? ¿Se fueron? Ay, retomamos los ilegales, sí, con todo el sound, con todo el ritmo. Y abríguense, olviden eso de desprenderse, de empilucharse. No, no es hora. ¿Cierto?
0: No me voy a referir a eso, porque oye, la hora es lo de menos.
1: La hora es lo de menos. ¡Ah! Ya, oiga, queridos amigos, ¿qué van a almorzar de rico hoy viernes? ¿Se van a permitir algún goloseo? ¿Ah? ¿Algún heladito? ¿Algún chocolatito? ¿Ah? ¿Alguna frituranga? ¿Qué te vas a permitir el día de hoy, Jaime? Eso que tú dices, no, en la semana no, pero el fin de semana lo voy a hacer nomás, no
0: una
1: importa.
0: Pizza.
1: ¿Una pizza? Sí, una ¿sabes pizza. Qué voy a hacer yo? Papas fritas. Ah. Voy a hacer papas fritas hoy día, me lo merezco.
0: ¿Pero tú las haces?
1: Sí, pues.
0: Ya. Yo, ¿cómo las frío, con aceite o la...?
1: Pelo las papas y todo. Ya. A veces las coso y las doro.
0: Ah, ya.
1: Igual que
0: no, pero es que las venden como prefritas.
1: Ah,
0: las
1: no.
0: Las listas cortadas ya.
1: Nah, ¿y tú compras esas, Jaime? ¿Sí? No.
0: Después las echas al Airfix y quedan listas.
1: Ah. ¿Sí? Oye, Jaime tecnológico, hace todo en base a botones. No, yo todavía soy análoga, ocupo mis manos, agarro un cuchillo. Agarro el cuchillo, corto la papa.
0: La Loreto dice, uy, tengo tanto que lavar. Y la echa dentro de la lavadora y sale lista la ropa.
1: No, porque tengo mi lavadora mala, pues Jaime, ¿viste que tú no me pones atención? ¿Viste que tú no me pones atención?
0: ¿Qué pasó con tu lavadora?
1: ¿Mi lavadora?
0: No lava, ¿murió?
1: Murió, un día sonó así como sonó muy raro y la lavadora después desprendió un olor...
0: ¿A quemado?
1: A quemado, yo dije no, yo no me quiero... Yo amo carbones. Mi vida, tengo 42 años, dije amo mi vida, no quiero morir electrocutada, no la ocupo más. Y tengo otra lavadora, pero no sé cómo conectarla.
0: Pero por favor.
1: Mira, para empezar, no me puedo la otra lavadora. Era muy grande. Tengo que sacarla. Ay, ya. No hablemos. Es día viernes. No nos metamos en problemas.
0: Oye, tendría tantas cosas que decir, pero mejor lo voy a omitir.
1: Así que voy al río más cercano que el río Mapocho y ya lavo mi ropa.
0: Y después llega acá el día lunes así con la ropa reluciente.
1: Ya.
0: No, pero el río Mapocho está limpio ahora, no es el mito que antes era muy sucio. ¿Eh?
1: Jaime, ¿hace cuánto que no vas al río Mapocho?
0: No sé, mucho tiempo.
1: Ya, entonces, no hables.
0: El agua siempre ha sido turbia. Mire. Pero antes traían muchas cosas.
1: Sí, o sea, cada vez están haciendo más limpieza, filtro y todo.
0: Que incluso lo querían hacer navegable.
1: Sí, eso te iba a decir. Pero ¿sabes qué? Pero todavía no han podido erradicar a los amigos de cola larga.
0: ¿O si andan hasta en el metro?
1: Sí.
0: Chile está llena.
1: Sí, la Chile. El otro día ahí me preguntó uno que andaba perdido. Me dijo, voy a la línea
0: ¿para qué
1: amarilla?
0: ¿Queda San Pablo para allá o para acá? Yo lo mandé a los dominicos.
1: Yo también lo mandé a los dominicos.
0: Oh, es los dominicos, mira, ¿no? Uno dice...
1: Mira. Oye, Marcelo, mira. Hola, mi amigo. Llame a este amigo, le reparo la lavadora, dice. ¿Será verdad? ¿Es verdad, Marcelo, lo que está diciendo?
0: Sí. Pero el problema tuyo es conectarla.
1: Conectarla.
0: ¿Pero por qué al agua?
1: Conectarla, aprenderla, usarla.
0: YouTube.
1: Ya, pero no, si ahí mi hombre me va a ayudar, mi macho. Ya, oye, vamos a la música porque son las 13:28 y la gente nos quiere escuchar. La gente quiere bailar, gozar,
0: atrévete,
1: disfrutar. Atrévete.
0: A mirarme de frente.
1: ¡Ay!

0: Ya, ahí estaba los guaguancó. Lore, atrévete a mirarme de frente y dime todo lo que me dijiste fuera de micrófono.
1: No.
0: Ya, nos tenemos que ir.
1: Nos tenemos que irnos, chiquillo.
0: Nos tenemos que ir, pero volveremos.
1: Volveremos el día lunes.
0: Con mucha fuerza y energía.
1: Sí, para acompañarles. Oiga, esta jornada está heladita, así es que abríguese, tome algo calentito, abrace también, bese. Mire que el calor humano es muy lindo. Ay, Jaime, un abrazo.
0: Sí, no, ya, ¿viste? No hace nada un abrazo.
1: No, un abrazo, besos y abrazos no quitan pedazos.
0: Ah.
1: ¿Viste? Oiga, ya, un abrazo gigante, que tengan linda tarde, buen fin de semana.
0: Sí.
1: Mañana los estará acompañando Jaime Ollaneder Ramírez y va a estar el alcalde Cristóbal Labra Baza acá en la Radio San Joaquín. Así es que mañana vamos a estar de etiqueta aquí en la radio.
0: Vamos, es mucho.
1: Vamos, pues, mi espíritu va a estar contigo, te va a acompañar, ya, claro.
0: Ya. Oh, con hoy... eso me voy a sentir reconfortado.
1: Absolutamente, yo sé que
0: oye,
1: sí.
0: Dos cosas, mañana estamos con el alcalde ya. Y también para la gente que nos escucha a través de internet, se restableció nuestra señal por TuneIn Radio, aunque yo siempre les recomiendo que nos escuchen por el link directo de nuestra página web, radiosanjoaquin.cl, porque la de TuneIn a veces se cae, pero la otra siempre está arriba, ¿eh? Yeah. Así que eso, para los que nos escuchan por TuneIn, cámbiense a radiosanjoaquin.cl.
1: Muy bien. Ya, queridos amigos, que estén súper, los queremos mucho. Abrazos para todos ustedes. Un abrazo, Lore, bien apretado.
0: Se dice los querimos.
1: Los querimos mucho a todos ustedes. ¿Ah? Ya, un abrazo, los dejamos con buena música para toda esta tarde rica, gocen.
0: Sí, ¿no te quieres quedar un rato más?
1: Quedemos un rato más, ya, pues Jaime, nos vamos.
0: No,
1: decídete,
0: vamos.
1: Ya. Un abrazo cariñoso, que estén bien.
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0: 13 horas, 57 minutos.
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1: La hora exacta en San Joaquín.
2: 14 horas, 3 minutos.
1: La temperatura del momento.
3: 17 grados.
4: Humedad 52%.
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0: La hora exacta en San Joaquín.
1: 15 horas, un minuto.
0: La temperatura del momento.
2: 18 grados.
3: Humedad 55%.
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15 horas, 19 minutos.

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1: No se me olvida, patroncito. 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
0: ¿Cómo es el truquito?
1: Le pongo musiquita.
0: ¿Cómo que le pones musiquita?
1: Oiga,

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0: 15 horas, 35 minutos.
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0: 15 horas, 58 minutos.
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0: La hora exacta en San Joaquín.
1: 16:02.
0: La temperatura del momento.
2: 14 grados.
3: Humedad 74%.
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0: 16 horas, 27 minutos.
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0: 16 horas, 51 minutos.
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0: La hora exacta en San Joaquín.
1: 17:02.
0: La temperatura del momento.
2: 14 grados.
3: Humedad 76%.
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0: 18 horas, 2 minutos.
1: La temperatura del momento.
2: 14 grados.
3: Humedad 79%.
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0: La hora exacta en San Joaquín.
1: 19:02.
0: La temperatura del momento.
2: 14

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0: 19:48.
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0: La hora exacta en San Joaquín.
1: 20 horas, un minuto.
0: La temperatura del momento.
2: 13 grados.
3: Humedad, 80%.